de Tarso. Y ¿pero por qué? Vas a irlo a poner la mano porque yo lo voy a levantar, porque es que mata a cristianos, no me importa. Usted le va a ir a poner la mano porque es mi instrumento que yo he escogido para levantarlo como apóstol de naciones. Nuestro trabajo es importante, pero para hacerlo tenemos que dejarnos enseñar. Y a muchos no nos gusta mucho que nos enseñen y que nos digan nada. Ay, este silencio. O no, cuando te, esto no es así. Y dices, ya tengo varias canas como que para saber qué es y qué no es bueno. Pero te tienes que dejar enseñar. Porque si no te dejas moldear, ¿cómo vas a ser útil en las manos de Dios? Aquí en 2 Timoteo 2:2, Pablo instruye a Timoteo a tomar de lo que ha aprendido y enseñarlo a otros hombres fieles para que a su vez ellos enseñen a otros. Tu temporada puede ser breve, breve, pero tienes que dejarte enseñar. Yo todos los días aprendo cosas nuevas. Yo no lo sé todo. No lo sé todo. Todos los días le digo a Dios, ¿qué me quieres enseñar con esto? ¿Qué tengo que hacer? ¿Qué es lo que se necesita para tu iglesia? ¿Qué tengo que hay muchas mentalidades y muchas formas y muchas problemáticas y muchas inquietudes. ¿Qué le voy a dar a tu iglesia de tal manera que sea todos edificados en un mismo propósito? Tenemos que ser moldeables y dejarnos intencionalmente dejarnos enseñar. Porque aquel que dice ya lo sé todo es cuando menos sabe, es un ignorante. Dios ha levantado una generación en este tiempo que ha anhelado estar más allá de la silla y realmente prepararse espiritualmente para cosas grandes. Son muchos los llamados, pocos los escogidos. Porque esto, la carne no quiere orar, la carne no quiere ayunar, la carne no quiere prepararse. Pero dentro de nosotros hay un espíritu que sí anhela las cosas espirituales. Entonces, para pasar la estafeta, pasar un legado espiritual, tú y yo tenemos que tener un discipulado intencional. Vamos a tener un discipulado muy bueno de sanidad interior. Ay, lo voy a decir en palabras de mi época. Vamos a tener una liberación, un estudio de liberación. Porque a veces cargamos con cosas y escuchas palabra y no te entra porque hay una atadura aquí. Hay cosas que no perdonas, traumas, heridas, tanta cosa. Para eso se necesita discipular a la iglesia. Porque uno viene a Cristo, tomas una decisión de ser diferente, le entregas tu corazón al Señor, pero vienes herido, vienes traumado, vienes angustiado, vienes dañado, con faltas de perdón, traicionado. Entonces tienes una vida nueva en Cristo, pero en tus emociones hay un daño que tienes que dejarte reparar por el Señor por medio del discipulado. Porque ¿cómo vas a enseñar a otro si tú estás herido? ¿Cómo vas a enseñar a otro a ser eficaz en el camino si tú tienes fallas que no te has dejado sanar por completo? Porque si hay algo como ya que tenemos como hijos de Dios, es que a veces hay áreas que no le dejamos a Dios que entre, que penetre. Esto no me lo quites. Porque yo tengo la razón de sentirme muy ofendido por esto que me hicieron los de mi casa. Y aquí, Dios, no te metas. Yo te canto, yo te ofrendo, yo te alabo, yo me voy a evangelizar, yo hago, pero en esta área no te metas. Y uno como líder, como pastor, a veces uno quiere tocar algo y uno ve la respuesta, Esther, en la red. Como que ahí no te metas. Entonces quédate así. Que sí que no estás intencionalmente disponible para ser discipulado. ¿Cuántos cristianos hay? No estoy diciendo esta iglesia, en todas las iglesias que pasan años y años y décadas, 2, 3, 4 décadas en la iglesia y todavía tienen en su corazón cosas
que no han podido soltar y sanar, porque se necesita sanar para entregar un legado limpio a esta generación. Tú y yo tenemos que estar libres de ofensas, de fallas, de lo más que tú y yo nos desprendamos de cosas y decir: Señor, esto no me está dejando nada más que me está haciendo más cerrado, más amargado. Yo no tengo por qué cargar con esto. Si mi mamá o mi papá me maltrató porque le fue mal, yo no tengo por qué cargar con esto. Si a mí no me hicieron tal cosa, se lo hicieron a ellos. Entonces yo voy a soltar, yo voy a perdonar, yo voy a ser feliz, yo voy a vivir una plenitud en Cristo, porque eso no era mi problema. Entonces no me voy a dejar afectar, aunque directamente me afectaron. ¿Por qué? Porque ahora en Cristo yo tengo que ser modelado. En Cristo yo tengo que ser transformado y tengo que ser diferente, porque atrás de mí viene una generación. Amén. Número 3, las consecuencias de no pasar la estafeta. Porque, lo voy a decir porque ya no está en este plano terrenal. Tenía mi tía Gloria, no sé si me estén oyendo los de Monterrey. ¿Sí? Se han de acordar. Mi tía Gloria tenía un diario, de esos diarios grandotes. ¿Se acuerdan? ¿O todavía hay? Un diario mayor, ¿se acuerdan? Sí. Todavía hay, ¿verdad? Sí. Y ahí tenían los coros, todo corridito, como los coros. Y me acuerdo que aquellos años que mi mamá iba para allá, iba a una iglesia y ella tenía su himnario de coros en su diario mayor. Y le decía: préstamelo, Gloria. Le decía: no, son mis coros. ¿A que eso suena como chistoso? No, son mis coros. No te lo puedo prestar. Y luego por ahí había coros de autor exclusivo, ¿verdad?, que de un hermano que componía, que habían sido de mucha bendición. Préstame los papás. No, son mis coros. Y a veces uno también está con sus coros que no quieres compartir. A veces Dios te entusiasma tanto lo que te da que no lo quieres compartir. Que le cueste al hermano, ¿cómo le voy a enseñar? Que le cueste como a mí me costó. Y a veces nos volvemos un poquito egoístas. Bueno, y ahí está, yo creo, el diario. Hay que me digan en el envío. Ahí está el diario. Nadie le interesa ya ir a tocar. A ver, ¿qué coros eran que querían ahí, que mi mamá los cuidaba? A ver, déjame, mejor ni se han tomado la molestia. Ahí están. Alguien de ellos pudo haberlos cantado, alguien se los pudieron haber, mira, aquí hay unos cantos, cántalos para que siga trascendiendo. Qué bonita es la música, que pasa el tiempo y dice: ay, me acuerdo cuando le escribieron en 1993 y todavía 2026 se sigue cantando este canto. Porque lo que Dios nos da es para compartirlo y no para irlo a guardar. No lo entierres. Tienes algo tú de Dios, que Dios te ha dado, y dices: ah, es que esto es mío porque me lo dio a mí. Compártelo, porque si no, ¿cómo vas a trascender? Hay muchos hombres como Ramoncito Rivera, el hermano, dejó cantos y tantas historias, libros donde él relata. Se fue, allá donde está no lo necesita, no lo necesitamos saber, quizás alguno de nosotros, para volvernos a oír y a levantarnos, porque eran inspiraciones que Dios le había dado. Entonces, ¿qué pasa cuando no? Las consecuencias de no pasar la estafeta, de no tener ese entendimiento de que si Dios nos ha bendecido es para bendecir a otros, y no nos podemos cerrar de manera egoísta a no compartir lo que Dios nos ha dado. Imagínense que yo le diga: aquí en este altar, como nadie es santo, nadie se va a subir. Nada más yo. Imagínense, hasta que no vuelen los hermanos, se van a subir a cantar y a tocar. Sí. Hasta que no anden flotando, entonces puedes subirte, porque este es santo y nada más es para mí. Voy a frenar a una generación. Hemos visto, lo voy a decir este tema porque sí es muy controversial, hemos visto músicos, lo vimos por años, músicos que no soltaban el instrumento, se sentían dueños del instrumento,
Pero el día que lo soltaron, porque Dios ya lo quiso así, ¡pum! Salió uno, otro, otro. Salieron como palomitas muchos músicos porque tenían frenado y adueñados de un instrumento. ¿Me equivoco? ¿Verdad que no? A veces nosotros tenemos frenado nuestro ministerio, nuestro talento. Y una generación ahí está esperando. Pues ya, pásame la estafeta, ya estás bien viejo, pásamela. Ya traigo una inspiración hoy, ¿no? Tú estás con Más Allá del Sol, ya, pásame la estafeta para darle un remis a esa canción. Y te están y me están esperando una generación porque no hemos pasado la estafeta. Las escrituras advierten sobre el peligro de la negligencia espiritual de no pasar la estafeta, Jueces 2:20. Yo le dije que solamente le iba a recordar la última predicación del Congreso o parte del Congreso que acabamos de celebrar. Qué hermoso el Congreso, la verdad. Pero nada más de gozarnos, sino ponerlo por obra, todo lo que se nos ha enseñado. Jueces 2:20. ¿Ya listo? ¿Sí o me equivoqué de cita? No, creo que es 1:10, perdón, 1:10. No es 20, es 2:10. 2:10. Ahí mismo en el capítulo 2, versículo 10 dice: "Y toda aquella generación también fue reunida a sus padres, y se levantó después de ellos otra generación que no conocía a Jehová ni la obra que él había hecho por Israel." El peligro de quedarse callado, el peligro de no seguir el legado, el peligro de que te dicen y me dicen y nos vuelven a decir un mensaje y otro mensaje y no lo pasamos, no lo vivimos, no lo activamos en nuestra vida, va a llegar una generación que ni va a conocer quién es Cristo. Va a desconocer los milagros, va a desconocer las maravillas, va a desconocer lo que es una liberación, va a desconocer la restauración. ¿Por qué? Por el peligro de no dejar un legado. ¿Sí? Conectar una generación con otra. Amén. Tras la muerte de Josué y su generación, se levantó una nueva generación que no conocía al Señor ni las obras que había hecho por Israel. Imagínense toda la grandeza que Dios hizo con su pueblo y pasan las generaciones y no saben ni quién es Moisés, ni quién es Josué, ni quiénes son los levitas. No saben porque se quedó una generación en silencio y no abrió su boca para enseñar y para traspasar el legado, pasar la estafeta. El peligro de no hablar, por eso dice, vuelvo a mencionar el proverbio 12:14, el hombre será saciado del bien, del fruto de su boca y le será pagado según las obras de su mano, y del fruto de su boca el hombre comerá el bien, mas el alma de los prevaricadores hallará el mal. Qué importante es todos los días lo que tú y yo hablamos. Y lo más importante de esto, del camino de Dios, de la salvación, de instruir a la familia, de instruir a los familiares, de hablarle a los familiares, es bien importante. Porque si tú te callas, Dios va a visitar, voy a volverlo a mencionar, va a visitar tu generación y no van a saber ni quién les está hablando. Porque Dios habla. Y Dios ya nos dio una palabra que va a visitar. Pero esa fe se tiene que mantener activa. Esa fe se tiene que trabajar. Tú tienes que tener tus experiencias.
tus propias experiencias y no solamente contar lo que pasó en la generación atrás, con lo que pasó con nuestros padres, con lo que pasó con nuestros abuelos, sino qué está pasando hoy con nosotros, para que lo que nosotros estamos experimentando, decirle a la generación que sigue. ¿Sí? Número 4, instrucción diaria en el hogar. Este es un tema muy delicado cuando se habla del hogar, porque díganme, ¿quién quiere que se meta con su vida y con su casa? Dígame quién. Nadie. Y la iglesia, el pastor, el ministro, el evangelista, el profeta, el apóstol, a veces te va a decir cosas de tu casa que no te gustan. No se ponga triste. Dios nos ama. La instrucción es diaria en el hogar. Y a veces te cansas porque tienes hijos con cabeza hueca que no se les queda lo que le estás diciendo y no hacen caso. Pero tienes una obligación, papá, mamá, de decirles, aunque estén ya grandes, aunque ya hasta salido de la escuela, aunque ya estén de 20, de 30, tienes que decirles. Porque en una de tantas la palabra les va a alumbrar el entendimiento. Deuteronomio 6, 6 y 7.

¿Lo tiene? Vamos a leerlo. Y estas palabras que yo te mando hoy estarán sobre tu corazón y las repetirás a tus hijos y hablarás de ellas estando en tu casa y andando por el camino y al acostarte y cuando te levantes. En otras palabras, siempre. Cuando andes en el camino, durante todo el día, mientras tú estés de pie, tienes que hablar la palabra. Te vas a ir a acostar, tienes que hablar la palabra. Te vas a levantar, tienes que hablar la palabra. ¿A quién? Primeramente a los de tu casa, a tus hijos, a tu hogar, para que se pueda generar ese proceso de transferencia, para que se pueda gestar esa fe activa, para que estén todos dispuestos y preparados para lo que Dios está haciendo con ustedes y se pueda dar un testimonio y una experiencia. ¿Qué crees? Estaba en mi casa hablando a mis hijos, estaba hablando con mi esposo que no quería nada, estaba hablando con mi esposa y de repente algo sucedió especial y eso se tiene que contar. Pero para que se cuente, se tiene que hablar la palabra y se tiene que ejercer para poder pasar la estafeta. Estas palabras, ¿cuáles? Estas palabras de vida tienen que estar durante el camino, tienen que estar en nuestra boca al levantarnos y tienen que estar al acostarnos, y las tienes que repetir una y otra vez aunque canse, porque esa palabra va a traer vida a tu generación. Y cuando Dios los visite, vas a decir: era lo que mi papá me decía. Esto era lo que decíamos ahí en la reunión de en casa. Esto es lo que me enseñaron de niño. Se tiene que quedar bien, bien penetrada la palabra en nuestra mente y corazón para cuando te visite Dios. Porque Dios te va a visitar. Te va a visitar de una manera sorprendente y te vas a quedar sorprendido. Te vas a sorprender pronto. Esto era lo que Dios quería de mí. Esto no lo entendía. Se te van a caer los velos de los ojos y vas a ver la gloria de Dios. Pero con el ejercicio de la fe, con el ejercicio de tus palabras, de hablar la verdad y de compartirle primeramente a los tuyos lo que Dios está haciendo en nuestros hogares, en nuestras vidas. La pregunta hoy, hermanos, es esta: si hoy te tocara a ti o a mí, o nos tocara a algunos de nosotros irnos de este plano terrenal, ¿usted está listo para entregar la estafeta? ¿Está listo y preparado para entregar un legado que dicen: yo me voy a la tumba y mi alma a la presencia de Dios y yo sé que los míos, fallando y todo, pero van a permanecer y ellos le van a hablar a la otra generación?

ya déjales el evangelio, tú ya. Ya cumpliste, ya oraste, ya clamaste, ya les hablaste de mis maravillas, ya no les digas, déjalos. ¿Está usted listo para entregar el legado? Porque eso no es fácil. No es fácil. No es fácil dejarse enseñar por los testimonios que hemos vivido. Tener toda la intención de ser instruidos, no descuidar la encomienda de tomar la decisión, de tomar la bendición y de soltarla a otros. Llévese el recuerdo del diario de los cantos, de los coros. No rendirse dentro del hogar al insistir en que la palabra de Dios se quede en cada uno de los que vivimos en casa. Se debe de quedar. Ahora, ¿qué está usted hablando del Señor? Quizás hablamos muchas palabras todo el día. Usted habla, habla, y yo también, nos soltamos, hable y hable, y fíjate qué pasó esto, y fíjate, pero de la grandeza de Dios, del poder de Dios, de lo que Él nos ha visitado, de lo que Él nos ha tocado, de donde nos ha sacado, a quién o a quienes nos están escuchando de esas experiencias. Se necesita hablar la grandeza de Dios. Por eso vuelvo a repetir, hay un tiempo que se tiene que hablar lo que Dios ha hecho con nosotros, porque si no hablamos de lo que Dios ha hecho en nosotros, pues yo le puedo vaciar la Biblia de Moisés, de Josué, de los reyes, de David, de Timoteo, de Esdras, le puedo decir todas las hazañas y de todas las maravillas, pero esos fueron ellos. Y Dios nos dice, yo he hecho en ti y he hecho en mí. Necesitamos hablar, necesitamos decir, yo tengo un Cristo de poder, yo tengo un Salvador que me cambió la vida. Yo tengo a alguien que estaba en el cielo, estaba clamando por mí, intercediendo a la diestra del Padre por mí. Cuando nadie se acordó de mí, Él se acordó de mí. Cuando nadie me creía, Él creyó nuevamente en mí, porque yo me alejé, porque yo me enfrié, porque yo me molesté, porque me amargué, me aparté, pero en su misericordia me volvió a levantar. Eso es lo que usted y yo tenemos que hablar para que este legado y esta estafeta pase a la siguiente generación que tanto necesita de la salvación, que tanto necesita escuchar las maravillas que Dios ha hecho en medio de nosotros, y no solamente decir, oh, qué bonito mensaje, qué bonito culto, me voy a cenar, qué padre, otra semana me voy a trabajar y hasta ahí quedó. No, tú y yo tenemos una encomienda y es entregar un mensaje, entregar los testimonios, contar las maravillas, contar las experiencias, contar lo que Dios ha hecho con nosotros, para el que Dios ya tiene preparado y listo pasarle la estafeta. Quizás tú, tu ministerio o tu manera de hablar va a ser personal, pero alguien que tú le vas a hablar va a estar a frente de multitudes. Y tienes que decirle a esa persona lo que Dios ha hecho contigo. Tenemos que decirle que hay un Cristo de poder que no solamente en la cruz llevó nuestros pecados y nuestras faltas, sino toda maldición que veníamos arrastrando fue cancelada en la cruz del Calvario, y que ahora, al tener a Cristo en nuestro corazón, nuestra vida es diferente. Pero no te quedes con la boca cerrada. Hablemos todos, porque nuestra temporada se está también acercando a su fin. No sabemos cuánto tiene la iglesia su estadía aquí en la tierra. No sabemos cuánto tiempo nos quede. No sabemos cuándo nos vamos. No sabemos en qué momento nuestros ojos van a ser cerrados y ser traspasados a la gloria. No sabemos. Por eso nos conviene hablar las maravillas y decir, yo vivo una vida diferente. Yo no vivo como cualquiera que está allá afuera, que se emborracha, que fornica, que se prostituye, que se droga y que se mete en problemas. Yo vivo una vida diferente porque yo, aquí en mi corazón habita el Cristo de poder. Y eso me hace sentirme y ver y ser importante, porque no soy cualquier persona. No soy cualquier persona. Y yo, como pastor, no le voy a decir a usted, hey, no haga esto, no haga lo otro. Usted no haga lo otro, no se meta en todo. No. Usted conoce, tiene entendimiento y sabe lo que le conviene y lo que no le conviene. Yo no voy a investigar su vida. ¿Qué anda haciendo usted? No. Usted es entendido y sabe lo que es correcto y lo que no es correcto. Y lo incorrecto, desafortunadamente.

Afortunadamente, si lo sigue haciendo, sus hijos lo están viendo. Y al rato ellos van a vivir igual o peor. Por eso nos conviene portarnos bien y dar un buen testimonio. Póngase de pie en esta hora y vamos a darle gracias a Dios por este hermoso mensaje. Que Dios nos visite. Que Dios visite tu generación, iglesia. Que visite tu casa. Que visite tus hijos. Que visite tus nietos. Que a lo mejor no quieren nada, pero van a querer. Porque Dios va a ver tu fidelidad, que estás aquí firme, creyéndole a Dios. Tengo una promesa. Cree en el Señor Jesucristo y serás salvo tú y toda tu casa. Y aunque nadie, aunque entre más me digan que no, yo voy a estar firme. Y entre más me digan que no voy a la iglesia, yo sigo firme. Y aunque más me digan que no es cierto que Dios sana, yo sigo creyendo que Dios va a sanar. Y voy a seguir testificando del poder de Dios, porque es una experiencia que nadie me la puede quitar. Padre, en esta hora yo te doy gracias por tu palabra. Gracias, Señor, por cada uno de mis hermanos que están en esta noche aquí en tu altar, Señor. Tú conoces la vida de cada uno de ellos y has hecho maravillas en nosotros y nos has transformado y nos has salvado y nos has dado una vida diferente, Señor, para decirle a aquel que vive sin Cristo que se puede vivir diferente. Señor, comienza a obrar en esta noche. Gracias por tu palabra. Espíritu Santo, séllala en cada uno de nosotros, que podamos caminar en esta palabra, Señor. Visita esta iglesia de manera particular, cada familia. Y yo te pido por esas familias que aún dentro de ella no todos son salvos. Sálvalos, Señor. Cámbialos. Sánalos si algunos están enfermos, Señor. Muéstrate de la manera necesaria para que ellos sepan que tú eres real, que tu poder es real, Señor. ¿Me unges a la hermanita? Que tú eres real, Señor. Sé que aquí está mi hermanita necesitando de ti. Está en tus manos. ¿Cuál es su nombre, hermana? Maritza. Maritza, Señor, pedimos en esta hora por Maritza. Solamente de usted, Señor, puede hacer la obra. En esta hora la ponemos a Maritza delante de ti, Señor. Pon tu mano de poder, Señor, y sánala completamente. Haz la obra, Señor, de sanidad. Haz la obra en sus vidas, Padre amado. Tócala, Espíritu Santo. En el nombre de Jesús. Hemodiálisis, Señor, toda hemodiálisis que vaya ella a pasar, tú la vas a fortalecer, Espíritu Santo. Sana su sangre, limpia su cuerpo, Señor. Que todo tratamiento que ella está sometida, Señor, sé que está primero en tus manos y que usted obrará, Señor. Que usted obrará, Señor. No nos queremos quedar esta tarde sin nada reservado para nosotros, sino queremos, Señor, poner nuestras manos creyendo, Padre, que las suyas están debajo de las de nosotros y que hay un poder sanador fluyendo sobre cada uno, Señor, de los necesitados en esta congregación. En esta hora, Señor, reprendemos toda enfermedad. Pedimos, Señor, que todo espíritu de enfermedad que ataca sus vidas sea reprendido en el nombre de Jesús. Señor, toma el control de toda situación. Señor, toma el control de sus vidas. Sálvalos completamente. Transfórmalos, Señor. Dales vida nueva. Cambia sus pensamientos. Cambia su corazón. Señor, en esta hora clamamos a ese nombre que es sobre todo nombre, y le pedimos, Padre, que obre en el poderoso nombre de Cristo Jesús. Extiende tu mano, Señor. Extiende tu mano y sana, Señor. Sana el cuerpo, Señor, de mi hermana en esta hora. En el nombre de Jesús. Usted salva, hermana. Vamos a dar. ¿Sí? Hagamos esta oración. Señor Jesús. Mira. En esta hora te entrego mi corazón, salva mi alma.
dame de tu amor y de tu perdón. Transforma mi vida. Quiero ser diferente para ti. Gracias por perdonar y llevar en la cruz todos mis pecados. Y ahora también toda dolencia en mi cuerpo. Yo te la entrego a ti esta tarde. Y te pido, Señor, que hagas un milagro en mi vida. Y yo pueda ver tu obra manifestada. En el nombre de Jesús, restaura mi cuerpo en una sanidad completa. Porque lo principal ya lo hizo, Señor. Salvar mi alma. Gracias, Señor, en esta hora. En el nombre de Jesús. Amén. ¿Usted es salvo, hermano? ¿Usted ha entregado su vida a Cristo, no? Y si es la oración de salvación. Bueno, repite esta oración. Señor Jesús, en esta hora te entrego mi corazón.

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1: Estamos grabando, ¿eh?

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Yo sé que estamos comenzando, pero tenemos que comenzar de una manera que podamos declarar que el gozo del Señor mi fortaleza es. Mira a alguien cerca de ti, dile, el gozo del Señor.

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1: Oiga, hermanito, cuidado, se lo están pelando.

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1: Ponga sus manos en su corazón, por favor. Ponga sus manos en su corazón. Y míreme por un momento. Estamos tan acostumbrados a amanecer que se nos olvida que el dueño de la vida es solamente Dios. Qué bueno que tenemos un día más para bendecirle,

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0: Señor de señores, Él es bueno. Él es bueno.
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1: LMASO, junto a Karina.

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sé que estamos comenzando, pero tenemos que comenzar de una manera que podamos declarar que el gozo del Señor nos informa.

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Yo sé que estamos comenzando, pero tenemos que comenzar de una manera que podamos declarar que el gozo del Señor mi fortaleza es. Mira a alguien cerca de ti, dile, el gozo del Señor.

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oración ahí en tu lugar, dile: Señor, yo quiero permanecer solo en ti. Que tu presencia nunca se aparte, Señor, de mí. Derrama tu Espíritu, Señor, sobre nosotros.

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Yo sé que estamos comenzando, pero tenemos que comenzar de una manera que podamos declarar que el gozo del Señor mi fortaleza es. Mira que cerca a ti, dile, el gozo del Señor mi fortaleza.

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1: Ha pasado el tiempo y han cambiado muchas cosas. Han surgido nuevos cantantes y nuevas modas. Pero el mundo sigue teniendo la misma escena. Alegría, pero también tristeza. Amor, pero también odio. Y este que te habla ha caminado por sombra de valle de muerte, conociendo las dos caras de la vida y recopilando episodio por episodio para traerlos este día y sembrarlos en tu conciencia. 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

siempre habrá alguien en tu camino y te dirá cosas como: tú no sirves, tú no funcionas, no hagas caso, tú ya eres más que vencedor, que no se te olvide. Cuando las cosas vayan mal, como a veces pasa,

Señor, marca tu remanente en medio de todas las naciones. Gente que no se va a inclinar ante las tentaciones del enemigo. Gente que no se va a inclinar ante las propuestas del sistema de este mundo. Gente de carne y hueso, pero que solo se inclina ante el Rey de Reyes, el Señor de Señores. Aquí estás.

Queremos ser hombres de palabra. Queremos ser hombres íntegros ante tu presencia, Dios. Permítenos ser esos hombres.

sei mi presencia. Deja las cosas urgentes y dedícate a lo importante.

sido lo más grande que me ha pasado en mi caminar con Jesús. Tu presencia esté allí, Señor, sobre nuestras vidas. Poder hablar contigo, Señor, cara a cara, como hablaste con Moisés, podemos hacerlo hoy. Espíritu de Dios, qué gozo esta comunión, qué alegría esta coinonía contigo, Espíritu de Dios.

Señor, marca tu remanente en medio de todas las naciones. Gente que no se va a inclinar ante las tentaciones del enemigo. Gente que no se va a inclinar ante las propuestas del sistema de este mundo. Gente de carne y hueso, pero que solo se inclina ante el Rey de Reyes, el Señor de Señores. Aquí está,

sirve que vengas a un concierto si no sales encendido de él. Pierdes tu tiempo. Dile, Señor, enciéndeme esta noche. Es el reto que trae el Señor a tu vida esta noche. No salgas igual. Tienes que salir encendido por su presencia, apasionado por su presencia, anhelando su gloria. Dile, mi espíritu te anhela, Señor. Dile, mi espíritu te anhela, Señor. Que no levantamos un clamor en esta noche y dejas que tu espíritu clame por su presencia. Dile, mi espíritu te anhela.

puedes doblar tu rodilla ahí donde estás. Si puedes doblar tu rodilla un momento delante de tu Dios. ¿Por qué no le decimos, Señor, te anhelo? Te anhelo. Muchas veces los problemas, muchas veces las circunstancias más difíciles.

presentarnos delante de ti, tal cual somos, hombres que te necesitan, hombres que sin ti no pueden vivir.

0: Oh majestad, Rey de Reyes, Señor, recibe la honra. Hombre, dale toda la gloria.
1: Hay muchas cosas que los hombres quieren ser, pero yo solamente quiero ser, Señor, tu humilde servidor. Yo quiero ser tu fiel adorador.

0: Aleluya. Aleluya. Oh Señor, gracias por tu presencia.
1: Señor, te damos toda la gloria, la honra y la alabanza. Recíbelo, Señor.

suavemente al Señor. Gracias te damos, Cristo. Declaramos que tu Espíritu está aquí, Señor. Que nadie podrá detener la fuerza de tu Espíritu.

Muévete, río del Espíritu. Toca cada vida. Toca cada pueblo y cada nación. Derrama de tu Espíritu con poder. Sí, muévete. Yo declaro que tu río se mueve por cada nación. Yo declaro que la fuerza.

te damos por tu presencia. Deja que el Señor toque tu vida mientras declaras al Señor este canto.

0: Muévete, Espíritu Santo, desde este lugar. Solo levanta tus manos a Él.
1: Aleluya, Señor. Cántale cántico nuevo al Señor. Cántico de lo más profundo de tu corazón. Aleluya, Señor. Tú eres digno de que todos te adoren. Tú eres digno de que todos te canten.

Señor es tan grande. Porque tu fidelidad es, Señor. Es difícil de comprender. Métete en la presencia de tu Dios y agradécele. Dile, Señor.

Cuando nadie daba nada por mí, él se atrevió a meter su mano en el lodo cenagoso. Me rescató, limpió mi ser con hisopo y sanó mis heridas. Diga conmigo, él sanó mis heridas. Una vez más, él sanó mis heridas.

especialista en imposibles. Yo no sé qué usted necesita, pero Él tiene el poder para darle el milagro hoy. Le invito a que cante conmigo esta canción. Alce su voz fuerte.

la ciudad con alegría. Venid ante su presencia con acatamiento y regocijo. Recibamos a Ana Lidia Herrera.

gracias por amarnos, Dios. Gracias, Señor, porque nos amas tanto que haces de lo imposible algo posible. Gracias, Señor, porque cuando el mundo dice que no debemos y no podemos estar

persona que está a tu lado izquierdo o derecho, hay varias personas. Señor, me está mostrando que hay varias personas que en este momento van a ser sanadas instantáneamente. Es más, ya están siendo sanadas por el poder del Espíritu Santo. Por el poder del Espíritu Santo, en esta atmósfera de sanidad, atmósfera de libertad, atmósfera de nuevos comienzos. Mientras estábamos cantando la canción, se oía el ruido de la piedra rodándose, la tumba abriéndose, porque nada puede detener el poder de resurrección de Jesucristo. Es Rey infinito, Rey todopoderoso, Rey supremo, que le dice al viento y al mar: calla, enmudece, y las olas se detienen, la tormenta se calma. Y hoy declaramos que todo espíritu de cáncer sale fuera en el nombre de Jesús. Todo espíritu de maldición, de enfermedades congénitas, enfermedades genéticas, en el nombre de Jesús declaramos sanidad, sanidad, sanidad. Por el poder de la sangre de Jesús, recíbelo, recíbelo. Estás sintiendo un fuego en tu interior. Unos están sintiendo un fuego en la parte de atrás, en sus riñones. El Señor está sanando tus riñones en el nombre de Jesús. El médico te había dicho que tenías una insuficiencia renal y que estabas en una situación delicada y que probablemente iban a tener en un futuro que hacerte un trasplante. Pero el Señor te dice: yo soy el Dios de lo imposible. Yo soy el Dios que renueva tus riñones en esta noche, que te restaura completamente, que te da órganos nuevos, ojos nuevos, glaucoma se va en el nombre de Jesús. En el nombre de Jesús no vivirás con una sentencia de un médico que te ha dicho: nunca más vas a caminar. Rompemos toda sentencia en el nombre de Jesús y declaramos sanidad, sanidad, sanidad, sanidad en el nombre de Jesús. Nos iremos de aquí no solamente inspirados por la palabra, fortalecidos con la revelación que el Señor nos ha dado, sino también libres físicamente, libres en nuestro cuerpo. No más migrañas en el nombre de Jesús. No más migrañas en el nombre de Jesús. Dolores de espalda se van en el nombre de Jesús. Por el poder de la sangre, por el poder de la sangre. Algunos sufrieron un accidente y desde ese momento quedaste con un dolor en el cuello. Y el Señor está en este momento realineando tus vértebras, tus discos, y te está diciendo: yo te sano en esta noche. Recibe sanidad en el nombre de Jesús. Eres libre, libre en el nombre de Jesús, libre por el poder de la sangre. Libre, ya no vas a tener ningún impedimento. Vas a poder cumplir el llamado de Dios sobre tu vida. Lo vas a hacer con fuerza, con salud, con gozo. Nada te lo va a impedir. ¡Oh! En el nombre de Jesús. Ya me enseñó Julito a hacerle así. Mis hermanos, la palabra dice: recibiréis poder cuando haya venido el Espíritu Santo y me seréis testigos. ¿Cómo somos testigos de aquel que nos envió? Al manifestar las mismas obras que Él hizo. Las obras que yo hago, ustedes las van a hacer, y aún mayores, dice la palabra. Di conmigo: aún mayores. En esta conferencia se ha roto la duda
Alguien te dijo una palabra de descrédito y te quedaste con un golpe en tu confianza personal. Te quedaste con una estaca clavada en tu corazón que te decía: ya me hizo dudar esta persona, no sé si puedo. Pero el Señor te dice: yo he puesto mi espíritu en ti, espíritu de poder, de amor, de dominio propio. No es un espíritu de cobardía. He puesto mi espíritu en ti, espíritu de sabiduría, inteligencia, ciencia y arte. Y si alguien dice que no puedes, está equivocado. Porque yo te he dado la capacidad para cumplir con el llamado que te di, y lo vas a cumplir con excelencia en el nombre de Jesús de Nazaret. Y nada te lo va a impedir, nada te lo va a impedir. En el nombre de Jesús eres libre, libre para correr. Algunos de ustedes tienen que empezar a soñar en grande. Algunos tienen que empezar. Yo veo a algunos sentados en una mesa de dibujo y vas a empezar a trazar planos, vas a empezar a hacer diseños, porque vas a construir. El Señor te dice: habías sido golpeado por la crisis del 2008 y casi pierdes hasta la camisa, pero yo estoy recuperando no solamente tu fuerza y tu esperanza, sino también tu confianza en la capacidad que yo te di para levantarte otra vez y para hacer otra vez la obra que yo te mandé a hacer. Así es que di conmigo: todo temor fuera, toda duda fuera en el nombre de Jesús. Y declaramos que en el nombre de Jesús proyectos están haciendo en esta noche, sueños están siendo recuperados, la gracia de Dios te está fortaleciendo otra vez. Dile a la persona que está junto a ti: vas a tener en abundancia, vas a tener en abundancia para ayudar a otros, para alimentar a los pobres, para ayudar al desvalido, vas a sustentar a las viudas y a los huérfanos en sus necesidades.

este canto que es, dice, no hay nada imposible. Y cántalo con nosotros. Si usted cree que no hay nada imposible para Dios, diga amén. Amén.

la celebran. Oh, sí, Señor. Y confesamos, Señor, que todo puede.